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0: Ya, les voy a contar una cosa. Se nos juntó el ganado, se nos juntó este San Pedro, se nos juntó con el la fiesta del fútbol, con el partido de la CL esta noche. Entonces vienen muchas cosas increíbles. Hoy durante todo el día hemos estado pues hablando con la gente, nos han estado contando cuáles creen que su marcador para esta noche, para el final del partido. Nos han también estado por acá enviando fotos y participando para que vayan con nosotros a las dos fiestas más importantes del San Pedro. Una de ellas es la fiesta de la Raspa Sanpedrina, que es ahorita el 26 de este mes de junio. Muchos artistas van a estarse presentando ahí en ese escenario. Va a poder usted ver a los Aguilar, a Pepe y Ángel Aguilar. Va a estar ahí el señorazo Luis Alfonso. Va a estar Pipe Bueno. Van a estar muchos artistas haciendo parte de ese escenario, que está una chimba. También, además, está por ahí Andrés Corta, que estuvo por acá visitándonos y va a estar con nosotros en muchas actividades. Y usted va a estar ahí en uno de esas graderías que le entregaron a Mix Radio. Y vamos a estar invitando mucha gente. 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
1: Ese soy yo, Héctor Betancur es mi nombre y encantadísimo de estar por aquí parchando con ustedes. Bueno, cuénteme a ver si ya se pegó la primera bailadita de San Juanero aquí en este San Pedro. Ya se derrumbió el primer rajaleña de pronto, ya estuvo tomándose el primer aguardientico doble anís, ya tiene su rabo de gallo, ya se pegó la primera bambuqueada en alguno de los desfiles, fue de pronto al Parque de la Música a ver a las reinas bailar. Cuénteme cómo va para usted este San Pedro. ¿Ya comió comida típica del Huila o todavía no ha probado ese tal asado huilense, no ha probado las achiritas? Espero que sí. Si no lo ha hecho, vean, pregúnteme.

0: Yo le digo cuáles son los lugares que tiene que visitar aquí en la ciudad, cuáles son los platos típicos que tiene que probar, cuáles son las fiestas a las que tiene que ir. Hágale que nosotros ajatemos los parches más brutales de la ciudad. Siempre están en Modo Mix Radio. Y la música, ni se diga, por ejemplo, óigame y cánteme esta cancioncita aquí en Modo Mix Radio.
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2: ¿Quién creen ustedes que va a ser el primer gol de Colombia esta noche contra Uzbekistán? Cuénteme, a ver, vea, yo esta mañana estuve en el arranque haciendo un sondeíto, estuvimos aquí hablando con el Matatán también de cómo creemos que va a quedar el marcador. Yo le puse un sólido 3-1 a ese partido con goles de Luis Díaz en dos ocasiones y un gol de James Rodríguez. Nuestros cracks van a brillar esta noche. ¿Y usted cómo cree que va a crear el partido? ¿Quién va a ser el primero que va a meter el gol? Cuénteme, a ver, ¿cree que van a probar jugadores? ¿Probarán al nuevo arquero esta noche? Porque vea, hay uno que ya está terminando su ciclo en este mundial y probablemente dos de los arqueros se retiren ya de la sele. No sabemos si Camilo este sea el último mundial. Lo que sí sabemos es que esta noche vamos a gritar los goles de mi selección Colombia. ¿Cuánto cree usted que va a quedar el partido? Cuénteme, a ver, esta noche, 9:00 p.m, partido contra Uzbekistán, que seguramente va a estar completamente emocionante y vamos a terminar cantando y gritando los goles en modo mix.
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En Mix 94.8 son las 6 en punto.

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0: Bueno, bueno, ¿cómo está mi gente madrugadora? ¿Qué la que hay? ¿Cómo fue? ¿Cómo me les fue en el partido de la Sele? ¿Bien? ¿Están bien? Bueno, aquí estamos listos, activos, parchados, comandando. Hey, ¿cómo vamos? Un abrazo para la gente que está activa por aquí al 321-6142-948. Saludos a Claudia, saludos a Janet, saludos a Dianita también. Bueno, y a la gente que madruga, espero que tengan un gran día, que mi Dios me los bendiga, me los guarde, me los proteja y que estén ahí activos escuchando Mix, siempre Mix.
1: Dímelo, Matatán.
0: Saluden, muchachos, saluden, por amor de Dios.
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1: Bueno, mañana bonita, maravillosa, mañana genial. Es jueves ya, jueves de TVT. Este fin de semana empieza la ley seca. Ya saben, elecciones, irá hasta el próximo lunes al mediodía la jornada de la ley seca. Y pues elecciones en la segunda vuelta presidencial que se llevan a cabo. Entonces, muy pendientes, espero que todo fluya. Y un abrazo a la gente que está por ahí parchada con nosotros, escuchando Mix Radio. Vamos que vamos, comandando. Bueno, saluditos por aquí, Amparo, dice que está activa. Buenos días, Matatán, saludos desde Ovo Huila. Les estamos acompañando y escuchando Mix Radio. Vamos que vamos.
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0: alegra leerlos por aquí al 321-6142-948. Gracias a la gente que está en este jueves de TVT, tempranito, comiendo tamalito, comiendo lechona, otros preparando todo para un tremendo asado huilense este fin de semana. Bueno, ahí me alegra que estén escuchando Micho Radio. Buenos días, saludos a J. Silva Ingeniería, a la gente de J. Silva Ingeniería que están activos. Muchachos, madrugando, dice por acá, bueno, la mejor energía. Échale ganas, espero que muy bien.
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0: Y que nos vaya bonito, por supuesto, escuchando Micho Radio. Así que buenas, buenas, buenas, buenas.
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0: parce, se van programando para hoy. Se van programando para hoy el San Pedro en esta versión número 65 del Festival del Bambuco en San Juan y San Pedro. Porque estamos listos para que ustedes vengan, se peguen la rodadita, disfruten de nuestras fiestas, de nuestro folclore y la pasen increíblemente bien. Gracias, saluditos por aquí a Yurani, saludito para César, María, ¿cómo está? Un abrazo a mi amiga María, que también está activa ahí escuchando Mix Radio. Le envío un saludo muy, muy parchado. Y a toda la gente que se disfruta con nosotros, Omar, ¿cómo va? ¿Bien o qué? Bueno, le envío un abrazo al viejo Omar, que también se parcha por aquí con toda la energía, con toda la actitud y todos los sonidos en escuchando Mix Radio. Saludos por aquí a Jessica también, dice que está activa con nosotros. Jessica, le envío un abrazo y a todos los que están ahí con nosotros, feliz, feliz jornada. Gracias por estar activos escuchando Mix.
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0: Bueno, ¿qué será prudente? ¿Qué será prudente desayunar a esta hora? ¿Eh? ¿Ustedes qué se recomiendan desayunar? ¿Puede ser un calentadito? No, un tamalito, sí. Lechoncita, sí. O un tamalito, pega bien a esta hora. Bueno, pues me alegra mucho que estén aquí con nosotros. Preparaditos, tenemos boleticos para Raspa. El concierto de Raspa, la Raspa San Pedrina, este próximo viernes 26 de junio. Mix paga por ti las entradas. Tenemos boleticos para Gradería. Entonces, pendientes, vayan preparando esa foto agropecuaria que tengan por ahí. Y se alistan escuchando Mix Radio. Ya venimos con deportes, tecnología y mucho más en este arranque de jueves.
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0: gente llegando a su lugar de trabajo, gente llegando a la clase de la uni, gente en su emprendimiento dándola toda. A usted que, por el contrario, va de regreso a su casa después de haber trabajado durante todo el turno de la noche. Desde acá les envío un abrazo grande. Colombia hoy, pues, tiene un ambiente de celebración después de que Mix Selección Colombia anoche, pues, hiciera un debut bastante importante con un triunfo 3-1. Ya les vamos a estar hablando de eso. El cantante del gol les va a hablar de...
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1: Sí, señores, aquí seguimos remando en esta bonita mañana, acompañándolos en este arranque, de jueves, una mañana maravillosa. Ya es 18 del mes de junio y aquí estamos rodando esta versión número 65 del Festival del Bambuco en San Juan y San Pedro. El Huila está de fiesta, nuestro departamento está de folclor, de cultura, de tradición, y pues aquí estamos hoy felices, acompañándolos, escuchando Mix Radio, y también felices por el triunfo de la selección Colombia. Bueno, patrón.
2: Caballito, ¿qué más? ¿Bien o qué?
1: Bendito sea Dios, bien y mejorando.
2: Yo no sé por qué yo no apuesto en una de esas cosas de pollas, caballito. ¿Sí? Siempre le pego.
1: Sí, eso estaba pensando anoche.
2: ¿Cierto?
1: Yo nunca... Yo estaba feliz porque, parce, le pegué, porque yo dije que 2-1.
2: Sí, sí, sí.
1: Cuando después 3-1, yo dije, ¿verdad que el Héctor dijo que ganaba Colombia 3-1? Pues bien.
2: Lo que pasa es que a mí no me gusta mucho la cosa de azar.
1: Sí.
2: Pero donde yo me pusiera a apostar de las cosas del marcador, creo que tendría ahí un... Bueno, guardadito, interesante.
1: Bendito Dios, vea, pues ayer, entonces, el partido 9 de la noche, terminó casi sobre la medianoche. El partido de la selección Colombia, ¿se lo vio o no se lo vio?
2: Caballito, le voy a ser sincero, no.
1: No lo vio. Me
2: quedé dormido.
1: Bueno, pues vea, parce, un partido interesante, un partido complejo, al final estuvo apretadito, pero bueno.
2: Mire, yo sí he leído un par de cosas, pero me gustaría que el cantante del gol nos diera ahora el panorama completo, sí, sí, que él sí, tiene sí, del partido, porque lo que yo pude percibir de la gente que me rodea en el entorno, por lo que escriben y por lo que dicen, es que a pesar de que Colombia ganó, estaban muy tensionante el partido, que ellos estaban preocupados viendo el partido, que... pues estaban como preocupados viendo el nivel de conexión del equipo.
1: Sí.
2: O sea, que como que vieron el partido sufriendo.
1: Sí,
2: y
1: sí,
2: no vieron el partido como cuando, ajá, uno dice, vea, voy ganando.
1: Vamos sobrados.
2: Exacto.
1: No, eso...
2: Esa fue la sí, claro, percepción que yo tuve de la gente con, ajá, la que hablé y con la que le...
1: Sí,
2: le...
1: sí, eso al final estuvo tenso. El otro equipo apretando duro ahí, tiros al palo, mejor dicho, estuvo desacatado ese tema. Entonces, esa vaina como que tenía tenso ahí ya al final,
2: caballo,
1: del partido.
2: Le voy a decir una cosa. Ahorita también me gustaría que... Voy a investigar un poquito porque tengo entendido que las alineaciones de estos equipos tienen jugadores muy importantes en Europa. O sea, que como que ellos nacen ahí, o sus papás nacen en países, se van para Europa y allá se profesionalizan, y que hay jugadores de 20, 30 millones de euros en el valor del pase suyo para esos equipos. Entonces, pues ahorita vamos a ver qué nos dice el cantante del gol en un ratito. Mientras tanto, buenos días a la gente que acaba de llegar aquí a la ciudad. ¿Siente usted que ya estamos recibiendo por lo menos una buena cantidad, sí, de turista aquí,
1: sí,
2: en la ciudad,
1: sí,
2: de Neiva?
1: Ya la gente está empezando a llegar aquí.
2: Yo ya he visto bastante turista, ajá, por ahí cuando uno va de pronto a las supertiendas Olímpica o va a cualquier lugar, pues, donde hay grandes superficies, encuentra uno mucho turista. Uno, sí, los identifica fácil, ¿sí?
1: Sí, sí, sí, sí, claro. Pero yo creo que ya después de las elecciones, de la jornada electoral de este fin de semana, porque mucha gente dice, no, toca quedarnos para votar y todo el, ajá, tema, y ya de ahí sí agarra la gente carretera a llegar aquí a la ciudad, al departamento del Huila, a los pueblitos, porque muchos van a pueblear también los diferentes municipios del departamento del Huila a disfrutar de nuestras festividades del San Juan y el San Pedro. Wow, entonces, wow, ya le vamos a ir contando cositas.
3: Mami, opina.

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0: esta cancioncita la vamos a cantar 28 de junio. ¿Está listo, preparado, patrón?
1: Caballitos, yo ya estoy listo.
0: ¿Ya?
1: Sí, oficialmente estoy cuidándome estos días. He estado alimentándome bien, he estado durmiendo bien, porque lo que viene, pues quiero vivirlo con toda. El grupo Firme va a estar el 28 de junio en la arena del MP.

0: Sí, señores, vean, vamos a estar disfrutando de vallenatico, de merenguito, de música popular, de vallenato al estilo de Rafa Pérez. Vamos a tener también el reggaetón, el perreito intenso al lado de J Balvin. Y estará el grupo Firme 28 de junio, ya al brinco de la pulga, para que ustedes disfruten de este concierto de la combinación perfecta 7, las mejores producciones. ¿Cuándo? 28 de junio, domingo. Domingo ya rematando estas fiestas, hay desfile muy temprano, es uno de los desfiles más importantes. Y pues queremos que ustedes se disfruten de este concierto. La gente que está lista para llegar aquí a la ciudad, pues bienvenidos y se van programando. ¿Dónde pueden comprar sus boletos?
1: 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El concierto del 26, ahí mismo en la arena del MP, sí, es la Raspa San Pedrina, donde va a estar muy, muy, muy bueno el parche. Si usted es de los que le gusta la música agropecuaria, es de los que le gusta los caballos, es de los que le gusta tomar aguardientico, pues ese día vamos a tener esa cita ahí, porque vea, viene desde México Pepe y Ángel Aguilar, que se las habíamos quedado debiendo a la gente del año pasado. Y si usted, por ejemplo, había comprado boleta el año pasado, este año va a recibir un código QR para que entre gratis al concierto. ¿Listo?
0: Sí, señor, es verdad. Entonces, para que se programen. Son las 8:25. Buenos días, feliz mañana a la gente que está por acá parchadita con nosotros. ¿Ya sabe qué hay hoy en la programación?
1: Ya le voy a contar. Voy a saludar primero a Daniela, que está por aquí reportándose en TikTok, en Mix Radio Neiva, a José, a Fernando, a Iván, a ver quién más está por acá, Andrés Cabrera, y bueno, a la gente que se va sumando
0: que
1: está
0: en,
1: ahí
0: en el TikTok, en el TikTok. Vea, pues Mix hoy, Radio Neiva, jueves 18, 10:30, en Feria Artesanal, Ana María Bernal Vargas, en el Parque de la Música, aquí Jorge Villamil Cordobés. A la gente que le gusta, pues, el tema de las artesanías, ver el trabajo de los opitas ahí.
1: Venga, pero esa feria siempre está abierta, ¿verdad?
0: Sí.
1: O sea, usted siempre, el día que quiera ir, pase por ahí, que ahí va a estar esa feria.
0: Sí, ahí va a estar la feria.
1: Desde las 10:30 están ahí los artesanos para atenderlos, sí, para que usted siga a ver si quiere llevarse un souvenir, una artesanía bien bonita, si quiere llevarle la chiva, pues, la con chiva, denominación de origen a alguien.
0: Sí, cositas del Huila. Sí, sí. Hoy, 2:00 p.m. es el concurso nacional de composición musical Jorge Villamil Cordobés, en el Centro de Convenciones José Eustacio Rivera.
1: Vea, yo le voy a decir una cosa, caballo.
0: Señor.
1: Esa hora no es muy buena.
0: No es prudente,
1: porque
0: ¿no?
1: Eso lo hacen al frente, ¿sí o qué?
0: Sí.
1: No lo hacen adentro, lo hacen afuera. No, y a esa hora está pegando duro
0: el sol.
1: Para que haya suficiente carpa y...
0: 4:00 p.m, concurso nacional de interpretación musical Anselmo Durán. Plazas, Centro de Convenciones, ahí mismo. Y a las 6:00 p.m, pues ahí desfile artesanal y muestra folclórica de las candidatas participantes en el certamen Señorita Neiva. Esto es en el Casino Oficiales, en el Batallón Tenerife. Esa es la programación prevista para hoy jueves.
1: ¿Listo? Bueno, vea, vamos a seguir buscando gente para que vaya con nosotros.
0: Agropecuarios.
1: Al concierto de Raspa San Pedrina. Agropecuarios que estén muy pendientes de nuestro WhatsApp. Y también que estén pendientes de las redes sociales. Tienen que estarnos siguiendo en Mix Radio Neiva, en TikTok, en Instagram también, en Facebook nos encuentra como Mix 94.8 FM. Saludos desde Amposta, España, siempre escuchando.
0: ¡Hostia, tío!
1: Saludos a Chucho.
0: Chucho.
1: José Joaquín, que está por ahí también reportando.
0: Joaquín.
1: En nuestro live de TikTok, que ahí le acabamos de prender a la gente, pues, para que...
0: Bueno, un abrazo a todos. Aquí estamos remando en esta bonita mañana. Es jueves de TVT.

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4: Bueno, aquí vamos en este arranque de jueves de TVT. Saluditos a los que ya están de vacaciones. Saludos a la gente que ya estuvo comiendo hoy tamalito, lechona. A los que acaban de llegar por acá a nuestro dial. A la gente que está en el TikTok. Buenos días, un abrazo a los que se preparan para alboradas. ¿Ha visto alborada? ¿Ha escuchado poco, no?
5: Sí, claro.
4: Sí. Parce, sí, mire que yo no... No.
5: Pues es que por allá, por donde ustedes están...
4: Bueno, sí, no, pero hay conjuntos también. Y la alborada es el conjunto, el San Pedrito. Entonces no, como que no.
5: ¿Su sector todavía no?
4: Sí, todavía no está, pero no he visto, no he visto.
5: Yo sí he visto alborada. Más, yo ¿sí? me he encontrado vía bloqueada.
4: ¿Ah, sí?
5: Sí, claro.
4: Vea.
5: He encontrado vía bloqueada por la mañana y pues toca buscar.
4: Rútica alterna. Bueno, pues un abrazo a toda la gente que está lista, preparadita para disfrutar de nuestras fiestas, de nuestro folclore. Y aquí estamos nosotros acompañándoles con Mix Radio, llevándoles toda la alegría, llevándoles todo el entusiasmo de nuestra música, de nuestros éxitos y parchados ahí escuchando Mix Radio.
5: Pólvora a la lata he oído.
4: ¿Sí? No, parce. Sí, he escuchado un par de cohetes, pero no como... Lo que pasa es que...
5: Más anoche había pólvora.
4: Sí, lo que pasa es que, bueno, vivo en un sector, sí, retira una vereda. Y segundo, yo creo que después de este fin de semana, sí, ese desacatas todo el mundo, pienso yo. La gente está muy, muy tranquilita, muy reposadita, pero pienso que a partir de este fin de semana, la gente le va a dar con toda, patrón.
5: Vamos a saludar a Hamilton, que está reportándose desde Palestina. ¿Hace cuánto no va a Palestina, Willa, usted?
4: Uy, parce, hace mucho rato, Héctor. Pero me gusta Palestina, el clima, la gente, me parece... No me gusta es que el pueblo está dividido ahí como un lado, después de la quebrada del otro lado. Pero me parece, el clima es increíble, el café es delicioso. Un saludo a la gente de Palestina, Huila, que les tengo un aprecio y un cariño impresionante.
5: Caballo, nosotros tenemos que esperar para ver a otra vez jugar a la CL una semana, ¿sí o qué?
4: El martes ya, es el martes, parce. Lo que tengo una duda...
5: ¿Es el miércoles?
4: No.
5: 24.

0: Es el martes. Creo que es el martes.
1: No, yo sí. A ver. Pues no lo oigo muy seguro.
0: No, es el martes. Lo que no estoy seguro si es a las 9 de la noche.
1: Alexander está desde Guadalupe, Huila, reportándose por acá también. Es el martes, sí, señor. Sí. Es el martes.
0: Ajá, 9. Sí, 9 de la noche, frente a República de... No me acuerdo dónde. De Congo, bueno.
1: Alejandro, saludos desde la vereda Campo Bello de Garzón Huila.
0: Garzón Huila, va de local, Colombia.
1: Pero ¿cómo así que local? Si
0: No, pues sí, sí, pero es que, por ejemplo, anoche era... Pues que llama el equipo.
1: Pero es que a mí me parece como muy raro eso, que de visitante o local, si todos los partidos se juegan en otro lado, o sea, no se juegan aquí en...
0: Sí, sí, sí, pero entonces primero, por ejemplo, anoche era Uzbekistán, es que llaman.
1: Uzbekistán.
0: No, parce, ver narrar.
1: Todos son
0: ver narrar eso es ese partido, esos nombres, uy, no, los apellidos. No, yo renuncio como narrador.
1: Oiga, parce, hablando de eso, mire, le voy a contar algo que se está poniendo muy, muy tendencia. Ajá. En redes sociales, y es que en el mundial se está utilizando mucho una clase de audífonos que hacen traducción simultánea. ¿Sí o qué? Entonces, super, claro,
0: ese me sirve.
1: Usted está oyendo el partido y está utilizando pues los audífonos para saber qué está diciendo el árbitro. Ajá. Qué están diciendo en los cánticos las barras del otro equipo. Y lo curioso es que la gente los está utilizando no para ser amigos, sino que los está utilizando para traducir instantáneamente los cantos que están haciendo de reclamo a los futbolistas.
0: Oh.
1: Entonces, por ejemplo, están haciendo reclamos al idioma nativo del árbitro del partido, por ejemplo.
0: Vea pues.
1: Entonces saben que el árbitro, ajá, por ejemplo, es latinoamericano. Ajá. Y están, ajá, la barra del equipo noruego, por ejemplo, y entonces traducen el cántico en tiempo real al español para que el árbitro, increíble, lo entienda. Y entonces, pues hay muchos hinchas, por ejemplo, de acá, latinoamericanos, reclamando, por ejemplo, un fuera de lugar en perfecto polaco. Ajá. O sí, coreano. Y está muy, muy curioso lo que está pasando con eso, con...
0: Oiga, ahorita vengo a contarle detalles del balón del mundial, que ahí tiene cosas, unas cosas increíbles ahí que uno dice, ¿qué? ¿Y todo eso?
1: Sí, siempre le meten una tecnología brutal. Sí,
0: una tecnología brutal. Bueno,
1: además, había un balón que no estaba inflado. ¿Usted sí lo vio? ¿Lo alcanzó a ver?
0: No.
1: Era un balón que estaba como impreso, pues, en 3D. Pero no tenía aire por dentro ni nada, sino que estaba inflado. Entonces decían que ese balón era perfecto porque pues siempre iba a estar igual. No iba a ser que no, que le falta un poquito, que se eche un poquito, que no. Siempre iba a estar perfecto. Yeah. Iba a funcionar bien con pues la reacción de la cinética de la energía que le apliquen los futbolistas con la patada, siempre iba, sí, a funcionar igual. Entonces, ajá, yo no sé la verdad si lo están usando o no.
0: Bueno, ya le voy a contar porque viene con cositas para el tema de este mundial. 8:45, escuchando Mecha Radio.

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1: Bueno, aquí estamos de arranque en Mix Radio. Caballo, le voy a contar una cosa, pille. Estuvimos a punto de ver otro récord histórico de Messi.
2: Parce. Mire, esa pulga, esa, mejor dicho, semana.
1: Durísimo. Duro. De hecho, ¿sabe qué pasó? Igualó Klose como máximo goleador en la historia de los mundiales. Tiene 16 goles, pero no sé si notaron algo de lo que se está hablando un montón en las redes y que ha salido en las noticias de todo el mundo. ¿Ustedes sí saben de qué le estoy hablando?
2: No, ¿En qué? Cuente.
1: Las vallas de Inter Rapidísimo, ¿las vio?
2: Ah, sí.
1: Pille, hay que aclarar que esa no es una aparición solamente pues para la transmisión del partido de Colombia. Es la marca ya en el estadio, en la cancha, la bandera de Colombia en pleno mundial.
2: Parce, sí, vi muchos comentarios así preguntando si solo era para Colombia que salía a la valla, pero al mismo tiempo también vi historias, reels de gente en el estadio. Confirmaron los mismos gente por ahí en redes sociales que la valla está ahí y que la bandera colombiana estará en todos los partidos del mundial.
1: Yo sentí mucho orgullo. Mucho orgullo. Porque vea, recordemos que el pasado 5 de junio ahí se anunció pues la FIFA que Inter Rapidísimo está de colaborador oficial de ahí del torneo.
2: Qué maravilla.
1: En Colombia, de la Copa Mundial de la FIFA 2026, o sea, es oficial.
2: Vea, parce, además de eso, la empresa también respondió con un video muy emotivo, como siempre, en el que literalmente invitan a no dejar de soñar, pues, patrocinador de un evento tan importante como estos, el sueño de muchas marcas, pues, está ahí, y la marca sacó un video y dijo, aquí estamos.
1: Vea, le voy a dar un aplauso de felicitación a Inter Rapidísimo. ¿Sabe por qué?
2: Porque siempre rompiendo
1: Inter Rapidísimo. Llegaron allá a poner nuestra bandera en el mundo. Les cuento una cosa. Esa foto que hay de Messi junto a la valla de Inter Rapidísimo es portada internacional. Usted la puede encontrar en todos los medios que busque por ahí de información de la fiesta del fútbol. Entonces, un aplauso para Inter Rapidísimo.
2: Muy bien. Eso me gusta. Mucho nivel. Bueno, 8:51. Aquí estamos remando y acompañándolos en este bonito día, en esta maravillosa jornada, escuchando Mix Radio. Buenas.

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2: Señoritas, aquí estamos. Vamos a despejar dudas hoy. Ay. Sobre la Cele, sobre lo que pasó, sobre lo que se vio y sobre lo que va a pasar de aquí en adelante en el Mundial. Pero no vamos a ser nosotros quienes despejemos esas dudas.
3: Sabemos nada.
2: Nos las va a despejar el cantante del gol que está ahí al frente del cañón y nos va a contar, pues, cuál es el
3: panorama. El balance, el panorama, sí, de este encuentro de nuestra selección Colombia. Bueno, el cantante del gol aquí con Mitch Radio a esta hora de la mañana.
4: Aquí estamos, señoras y señores, y todas las noticias tienen que ver con el triunfo de nuestra amada selección Colombia.
3: Señor, señor.
4: La primera noticia básicamente tiene que ver con el estado, con la felicidad de cada uno de los jugadores de Colombia al final del partido, expresando su complacencia de disfrutar de un himno nacional en un estadio, en un campeonato del mundo, y el debut de muchos de ellos, como el caso de Lucho Díaz, en un campeonato del mundo, como el caso de Puerta, a su corta edad, y ser uno de los jugadores importantes y titular de la selección Colombia. Lerma ha hablado maravillas de Gustavo Puerta, ha dicho que es un jugador que tiene muchísima capacidad y muchísima calidad para estar en esa mitad de la cancha. La participación también del Cucho Hernández en ese tremendo gol finalizando el partido, prácticamente ya en los extertores del juego. Es importante resaltar todo eso que ha hecho nuestra selección Colombia, el gol de Hamilton Campás también debutando en un campeonato del mundo, la anotación de Lucho Díaz, la anotación de Muñoz, Lucho una de las figuras, John Arias otra de las figuras, y vuelve y ratifica John Arias su calidad y su capacidad para estar en esa formación de la selección colombiana de fútbol. Bien por nuestra amada selección Colombia. Criticado Cristiano Ronaldo porque fue el único de los grandes, llamados grandes en este campeonato del mundo, en estas jornadas, que no ha convertido gol. Lo ha criticado Thierry Henry, pero han salido otros excompañeros del Manchester United de Cristiano Ronaldo a decir que por favor respeten al bicho.
3: Total.
4: Que es un hombre que trabaja y trabaja muy fuerte para hacer las cosas realmente bien. Bueno, hoy se cumplirá una jornada más. Hoy juega México.
3: ¡Órale!
4: Que tal vez es el partido más importante frente a Corea del Sur. Partido dificilísimo y complicado. Y esperamos que la selección mexicana saque la cara también por los latinos. Eso es lo que nosotros estamos esperando. Noticias que se dan para todas nuestras emisoras en el país. Abrazo para todo Colombia y seguimos, gracias a todos los que nos han acompañado por nuestras redes sociales, el cantante del gol, enviándoles todo el contenido que ustedes requieren para que diariamente sepan lo que está pasando en este campeonato del mundo. Como siempre, que el Señor les bendiga.
3: Amén. Vaya con Dios, hijo, vaya con Dios. Vea, bueno,
2: caballito, le voy a decir cuáles son los partidos que va a poder usted ver.
3: Le iba a decir eso, sí, señor, cuéntemelo.
2: En televisión, desde las 11 de la mañana,
3: ya
2: hay un partido que es República Checa contra Sudáfrica. ¿Listo? A las 11 de la mañana es ese partido. Ajá. Luego vamos hasta las 2 de la tarde porque va a haber un enfrentamiento entre Suiza y Bosnia.
3: 2 de la tarde.
2: 2 de la tarde.
3: Listo.
2: Ahí pasamos hasta las 5 de la tarde. Uno de los anfitriones del Mundial, Canadá, se va a enfrentar contra Qatar. Ese partido es a las 5 de la tarde. ¿Listo?
3: Listo.
2: Y para cerrar la fecha, como decía el cantante del gol, México va a jugar contra Corea. Ese partido es a las 8 de la noche. Entonces, pues ahí está, para que hoy se programe usted con los partidos que va a poder ver en el Mundial. Mire, uno de los futbolistas importantes, de los goleadores del mundo, que es Haaland, le vio paseando como si nada, como un turista más, por las calles de Nueva York. Andaba por ahí con su novia, como que, y mirando así, como que sorprendido. Ese man me cae muy bien, ¿sabe?
3: Lo vi
2: también por ahí, que se hizo muy viral porque estaba en un entrenamiento. Siempre oyendo un set que hay de un DJ que se llama Solomon, y el man decía: es que no me puedo sacar de la cabeza el baile del DJ y este pedacito de la canción. Entonces como que la gente ha empatizado mucho con Haaland porque es una persona como muy, muy sencilla, pues se ve como muy humilde y pues estuvo paseando por ahí por Nueva York conociendo. Bueno,
3: qué chévere. Oiga, ¿se vio usted el recibimiento que le hizo la familia de Lucho Díaz al salir de la cancha luego de anotar el gol y que el juez, el director técnico optara por el cambio?
2: No, no me la vi. ¿Qué pasó?
3: Vaya, lo chequeé ahí. La familia
2: ¿dónde lo podemos ver?
3: En arroba Mix Radio Neiva y ya está, para que lo chequeen. Luchito rompiéndola, y Luchito es Luchito en su debut diciendo, hey, aquí estoy para romperla, amigo.

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2: ¿Qué? ¿Cómo se siente?
3: No, caballo, todavía no.
2: ¿Cómo se siente, patrón? ¿Cómo se siente?
3: Vale, voy a decir unas cosas. Señor. Estoy revisando aquí en totalboletos.com. Estoy buscando precios, estoy buscando ubicaciones, porque le voy a decir una cosa.
2: Señor.
3: Me estoy animando mucho para la raspa.
2: Parce.
3: Sí.
2: Es que nosotros somos de helado.
3: Sí. Mire, en un concierto usted va a poder ver si le gusta la música agropecuaria, si le gustan, señor, los caballos, si le gustan las mujeres bonitas. Vea como dice la canción. Va a estar Pepe y Ángel Aguilar.
2: Yo ¿sabe qué me gusta de eso? De ese show. Parce, es que hay gente que tiene, es que Pepe Aguilar, no, vea, La Malsentada, Corral de Piedra, Ya Viene Amaneciendo.
3: Todas las canciones del papá.
2: Todo el repertorio del papá, un tributo al papá, Don Antonio Aguilar, muy, muy top. Entonces, mire, me gusta.
3: Hay otro tributo que va a pasar ahí que va a estar brutal, un tributo a Luis Alfredo Jiménez.
2: Oh. Es uno de los grandes.
3: Entonces, la bajada de guaro que va a pasar en ese momento es una cosa seria.
2: Sí,
3: además, mire, Pipe Bueno.
2: Ay, ay, ay.
3: Luis Alfonso, el señorazo.
2: Se pronto viene de luna de miel, tercera luna de miel.
3: Brainer Gaster.
2: Ese man hace un tributo. ¿Sabe qué hace él, no? Un tributo a Don Vicente Fernández.
3: Sí,
2: ese man es el que mejor imita a Don Vicente Fernández.
3: Va a estar Ciro Quiñones.
2: Va a ser un tributo a este man.
3: Ajá.
2: Jason Jiménez.
3: Va a estar Andrés Franco.
2: O sea, agropecuario. ¡Tin, tin, tin,
3: tin! Va a estar el Grillo montando caballo.
2: Uno de los, ese man es el más top en caballo parqueado.
3: Y nos falta la cereza de ese pastel.
2: Vanessa.
3: Espérese, Vanessa también.
2: Bella.
3: Va a estar montando caballo.
2: Venga, venga, le digo. Búsqueme a Vanessa Betancourt.
3: Espérese.
2: Linda.
3: Espérese que le
2: bella,
3: voy a contar una cosa.
2: Joven. Hermosa.
3: Falta Juan Carlos Arabanda.
2: La voz de oro de Colombia. Juan Carlos Arabanda. Clin, clin, clin, clin.
3: Vea, le voy a decir una cosa. La tomada y la cantada que me va a pegar ese día va a estar muy bacana, pero no quiero tomar solo. ¿Sabes por qué?
2: Porque
3: nos entregaron una gradería completa.
2: Sí.
3: Una gradería completa para invitar a los oyentes de Mix Radio para que vean desde las alturas. Perfecto.
2: Uy,
3: una
2: parce,
3: tarima 360 ahí en la arena del MP.
2: Va a estar
3: este 26 de junio y quiero invitar gente. ¿Qué les podemos hacer a
2: parce,
3: los oyentes de Mix Radio?
2: A mí me gustaría que la gente que esté por ahí parchadita con nosotros demuestre una fotico, ¿no? Una foto ahí que primero debe estar siguiendo nuestras redes sociales. Es fundamental. Eso es que no nos sigue y esté participando por boletas es una falta de respeto, ¿verdad? Entonces, vea, vayan, nos siguen. Es muy fácil en nuestras redes sociales. @ Mitch Radio Neiva. Listo. Así nos buscan en las redes sociales, en el TikTok, en Instagram. @ Mitch Radio Neiva. Listo. Ajá. Ahí nos siguen y ya, ese es el primer paso. Segundo, estar escuchando Mitch y enviarnos una fotico agropecuario, no sé, con un sombrero, por allá en una cabalgata, por allá usted como en un desfile así. Ajá. Tratando de tomarse la foto.
3: La foto donde se sintió agropecuario.
2: Sí, claro, y sigue, no, yo aquí estoy.
3: La foto donde se sintió agropecuario.
2: Yo mandaría una foto que estoy montado en un mocho de palo. Caballito de palo.
3: Ok.
2: Con Jacobo.
3: Yo.
2: En chancla. Tengo una foto montando a caballo, caballo de verdad, un mocho bonito, pero en chancla. Que a mí me pegan los caballistas. Con las crocs.
3: No, pero caballo, le voy a decir una cosa. Yo podría.
2: ¿Usted qué foto agropecuaria enviaría?
3: Fotico con sombrero.
2: Fotico con sombrero, sí, va.
3: Fotico con sombrero, fotico, clasifica. Es una fiesta de San Pedro.
2: Pero, yo le valgo esa foto con sombrero, con camisa y rabogallo.
3: Con camisa, claro.
2: Sí, porque el agropecuario es poco uso.
3: Pero no necesariamente rabogallo, porque entonces la limitamos a San Pedro.
2: Poncho.
3: ¿Poncho?
2: Poncho, podría puede ser poncho. Ponchito. Si no, pues fresco, mande la foto con sombrero.
3: Sí, fotico donde usted sienta agropecuario.
2: Sí, agropecuario, usted, el fotico agropecuario. ¿Dónde envía esa foto? Vea, guarda este número también. Ojo pues, guarda ese número, 321-6142-948. Ahí, guarda ese número, escriba Mix Radio, 321-6142-948. Guarda ese número, envía la foto. ¡Ojo! Atención, chismosos, envíe esa foto y escriba nombre completo y número de documento. Y quiero ir con dos, tres personas. Nos deja ahí el dato completo y deja el documento. Y ojo, porque hay gente que me está diciendo, ay, yo para el 28. No, señores, esto es para el concierto del viernes 26. El concierto de Raspa para el viernes 26. Después de que, ay, pero no, aquí le estamos diciendo claro, es para el viernes 26, el concierto de Raspa, donde vamos a tener, mejor dicho, musiquita popular, mijo, musiquita de Raspa. Entonces, para que envíen esa foto con datos completos. Y ojo, solo mayores de edad.
3: Listo.
2: Sí. Ya que usted ganó, es que yo quiero participar por mi mamá. Entonces me escribe ahí. Es que yo quiero regalar las boletas a mi papá. Escribe ahí. Entonces me manda los datos de suyos y los datos del cucho o de la patrona.
3: Listo.
2: ¿Listo? ¿Alguna pregunta más?
3: No. Yo creo que con eso, estamos bien. Solamente
2: viernes decir 26.
3: Que son para mayores de edad para la fiesta de el concierto de la Raspa San Pedrina.
2: Tempranito. 26. Eso es tempranito. Hay que estar tempranito porque eso hay una nómina de artistas que eso, vea, a las 7 de la noche ya están ahí en esa tarima. Clin, clin, clin, clin, clin, clin, clin, clin, clin, clin, clin, clin. Listo, bueno, a participar de una. Empiecen a enviar esas fotitos ya porque nos vamos a ir de Raspa, papá. Nos vamos a disfrutar este San Pedro, este concierto, escuchando Mix Radio. Tío.

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1: Mix Radio acompañándolos en esta mañana de solecito de jueves de TVT. ¿Ya comió asadito huilense, patrón?
2: No, esta no. Semana no.
1: Yo comí el fin de semana. Probé a un amigo el asadito huilense. Bueno, Mistela.
2: Sí.
1: ¿Sí?
2: Sí.
1: ¿Sabajón?
2: No.
1: El...
2: Necesito un emprendimiento de asado.
1: De
2: un
1: asado.
2: Un emprendimiento de asado por probarlo.
1: Sí, sí, sí. Alfandoque.
2: Sí.
1: Achirita.
2: Sí.
1: Tamalito.
2: Sí.
1: Lechona.
2: Sí.
1: Guaro.
2: Sí.
1: Ah, bueno, ya está.
2: Bendito mi Dios, ya he chuleado hartas cosas.
1: Allá,
2: ya estoy, o sea, me falta.
1: Bueno.
2: Un desfile.
1: Un desfile.
2: Me falta una cabalgata.
1: Muy peligroso.
2: Y ya completo todo el kit San Pedrino. Todo el kit. Y bueno, pues los conciertos, obviamente, que ya estoy listo para, estoy planillado.
1: Bueno.
2: Entonces convocar gente, entonces convocar convito para que vayan con nosotros.
1: Sí, señor. Vea, hablando de eso, me están enviando fotos agropecuarias, pero vea, quiero participar por las boletas de Raspa por Colombia. Pues yo no sé cómo se llama, señora.
2: Claro, tienen que poner el nombre completo, sí. Y número de cédula, porque es para mayores de edad. ¿Listo?
1: Por favor, nombre completo. Y la foto y bien, los datos bien, ¿listo? Vea, por ejemplo, aquí me tienen, buenos días, saludos para 6 personas. Gerson Osa nos envía la foto agropecuaria. Y bueno, Gerson, un abrazo, pendiente ahí, escuchando Mix Radio. Deben estar muy atentos porque en cualquier momento llamamos a lista. Y si no está escuchando Mix Radio, ¡furitos!
2: Sí, claro.
1: Estaré al ping-pong. Nos bueno.
2: Las boletas. Oiga, le voy a contar una historia, póngale cuidado. ¿Usted ha oído cuando hablan del bosque de Sherwood?
1: No, parce.
2: El bosque de Sherwood hace parte de la leyenda de Robin Hood.
1: Wow.
2: Robin Hood es, sí. Pues es un personaje.
1: Todo el mundo, yo creo
2: que personaje de ficción, sí. Ajá. Que habla pues de un personaje que vive en ese bosque de Sherwood en Europa. Pues resulta que ahí en ese bosque de Sherwood, por allá en 1790, un militar retirado que se llamaba Hyman Rook entró a ese bosque y se encontró un árbol de roble gigantesco.
1: Ajá.
2: Y entonces el man quedó fascinado, dijo que era una majestuosa ruina, en palabras textuales, y en ese entonces ya el árbol parecía tener casi 1000 años. Luego de eso, pues más de 2 siglos después de aquel hallazgo, estuvieron como que haciéndole un seguimiento al árbol. Efectivamente tiene más de 1000 años, un roble gigante.
1: Parce.
2: Se llama Major Oak. ¿Listo? Así le pusieron de nombre.
1: Al
2: Major Oak, al árbol, el roble monumental este del bosque de Sherwood, que durante varios siglos cobijó pues la leyenda de Robin Hood.
1: ¿Te tocó leerlo en la escuela?
2: Sí.
1: Sí.
2: Se murió el árbol.
1: Ay.
2: Se murió el árbol, su desaparición, pues no es solo el final de uno de los árboles más antiguos y emblemáticos de Europa y del mundo entero, sino que también es una imagen,
1: sí,
2: de cómo algunos de los grandes males modernos están empezando a cobrarse incluso aquello que parecía eterno. Entonces este año el árbol no produjo ni una sola hoja. El gigante, ay, no, que sobrevivió a varias guerras, a reyes, a imperios, a revoluciones, no pudo superar algo que es inevitable para el resto del mundo. Veranos cada vez más secos.
1: Parce, ya que habla de verano, uy, bueno, listo, sí, veranos.
2: En Europa está duro el verano.
1: Sí, en Santa Marta ya que decretaron alerta.
2: Uh-huh, este enemigo invisible está llegando a muchos lugares del mundo. Y hay gente que lo está considerando como el gran cáncer que ha acelerado pues la caída de muchas especies. Este calentamiento global que avanza, uh-huh, y que históricamente desde el 2022 no ha parado, no, de aumentar. Por primera vez superó en el Reino Unido los 40 grados la temperatura. Y entonces, uf, pues estos robles milenarios están diseñados para resistir siglos, pero no para adaptarse tan rápido a un cambio de clima como este. Ya que haya aumentado tanto la temperatura en 2 años, pues es algo que el árbol no puede asimilar.
1: Sí, total.
2: Y

0: Parce, hablando de esto, que yo me acuerdo.
1: ¿Será que lo van a dejar ahí?
0: No sé, o sea, sembrarán algo ahí en homenaje, no sé. Pero qué triste. Vea, Santa Marta declaró la calamidad pública por los efectos del fenómeno del Niño, convirtiéndose en la primera capital de Colombia en adoptar estas medidas preventivas frente a la emergencia climática. Las altas temperaturas han alcanzado hasta los 40, 41 grados centígrados, hasta los 45 grados centígrados en algunos momentos, ¿ah?
1: Durísimo.
0: Entonces, la disminución de fuentes hídricas y la preocupación por el abastecimiento de agua y la salud pública llevaron a las autoridades a activar este plan de emergencia. 45 grados.
1: Oye, aquí la máxima dice que va a llegar hasta 32.
0: ¿Aquí hemos llegado que como 40?
1: Nosotros sí hemos llegado a 40. Sí, 40. Yo he estado en temperaturas de
0: 45, 40. 45, parce. Uy. Ojo con eso, manito.
1: Fuerte.
0: Ojo. Feliz mañana, son las 9:38. 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
7: Con un cafecito escuchando Mix Radio, son las 9:47 minutos.
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2: 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Ya son las 9:50 minutos. 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

0: fotos. Ya voy a dar ganadores para que se preparen. Se vayan parchando el trajecito, la pinta para el viernes 26 de junio. El concierto de Raspa y Mitch. Paga por ti las entradas. Fotico con nombre completo y número de documento. Pendientes. ¿Cómo están por ahí? ¿Ya desayunaron? ¿Les envío alguito? ¿Qué? Tú me dices, musicólogo.
1: Dímelo, Matatán.
0: ¿Me siguen o no me siguen todas? Me siguen por ahí. Arroba dímelo, Matatán. Y me piden boleticas. El que me siga por ahí, en arroba dímelo, Matatán. Ah, wow.

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1: Voten ya, notica de voz, 321-6142.

0: La segunda canción en el Versus Me.
1: Les traigo un clásico. Solo notica de voz. Necesito tres notas de voz. ¿Listos? ¿Preparados para votar? Tres noticas de voz, ya. Por esta que es la segunda canción, un clásico en este jueves de TVT. Uy, parce. Lo vi tarde, mi bro. Jeremías. Dímelo, musicólogo. ¡Ey! ¡Baile! ¿Cómo está? Joana Rodríguez, dímelo. Ah, wow, wow, wow. Listo, tres noticas de voz ya. Habilito ya, 321-6142-948. ¿Por este clásico o por esta?
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1: Saludito para mi amigo Fabián Polanía, que anda activo. Está matando marrano hoy. Me invitó un asado. Vamos a ver que a toda la familia de Dr. Muchacho. Listos, voy para allá. Un saludito por acá a los que están llegando, escuchando mi radio. Dímelo, Willy. Saludos, Willy. Notica de voz, listo, vamos.
3: Hola, Mata, tan buenos días, amor. Por favor, por la primera, gracias.
1: Listo.

0: Dímelo, Marta, ¿qué es la que hay? ¿Cómo fue?
1: Hola, Mix, con Carlos de Hospital, vamos por la número uno, Mix.
0: Dímelo.
2: Hola, Mix, mi voto es por la segunda.
0: Listo, musicólogo. Ah, wow.
3: Bueno, Matatán, buenos días, ¿qué es lo que hay? La primera, Matatán.
0: Listo, mi bro.
4: Matatán por la segunda.
0: Bendición, se me cuida, manito. Señoras y señores, damas y caballeros, la canción más votada en esta mañana bonita, escuchando Mix Radio. ¡Hey! Aquí está, en este bonito jueves, cántalo, Neiva. ¡Ay! ¿Será que la va a cantar J Balvin? ¿Será que sí?
5: Dímelo, Matatán.
0: ¡Ah, wow!

gente que está camellando. Saludos al viejo Higuita, que está activo. A la gente de Cometa Autos. Está camelloso, camelloso ahí el viejo Higuita. Un abrazo a la gente de Cometa Autos. El mecánico más fuego, más fuego. Un abrazo al parcero que anda estrenando dirección, ¿no? Bueno, mi bro, dímelo. Saludos a Carla, dice que está activa. Vane, ¿cómo está? Bienvenida a Mix. 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
2: La hora con un cafecito son las 10:45, escuchando Mix.
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3: 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La maravilla.

0: estamos moliendo, moliendo. Bueno, pasándola bien. 11 en punto, me están pensando. Ay, ay, ay, ¿quién me estará pensando en esta mañana maravillosa, jocosa, bonita, poderosa?
1: Dímelo, Matatán.
0: Bueno, ya voy a dar ganadores de boleticos para que se vayan a disfrutar del concierto de Raspa. Mitch paga por ti las entradas. Dímelo. Hey, hey, hey, hey.

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0: en este jueves de TVT. Jueves bonito, son las 11:16. ¿Qué hace? ¿Qué se están preparando almuercito, ah?
1: Dímelo, Matatán.
0: Espero que se estén preparando algo rico. Saludos a Jeremías, dice que está activo por ahí. Andrés Zapata también, le enviamos un abrazo. Está fuego.
1: Dímelo,

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1: Aria Vega Ryan, caso la costañita premium y a la boca.

0: rompiendo la industria ahí. Quiero saludar a Pablo, dice que está activo por acá. Saludito para Valentina también, a la gente que está llegando a la ciudad. 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Mañana avísame.
1: Dímelo,

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2: 11:46, escuchando Mix.
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6: Son las 12:45.
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2: Es la 1:45 y estás en modo mix.
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0: Buenas noches. Damas y caballeros, bienvenido a un nuevo capítulo. ¿Cómo están? Espero que bien, almorzaron, recargaditos. Este es el Mixeo.
1: Dímelo, Matatán.
0: Acompañados de Mix Radio, comandando en esta tarde con muchos sonidos y toda la energía. ¿Se van a oír alguito? ¿Se van a programar alguito? Ya, 321-6142-948. Échale ganas, muchachos.
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2: La hora escuchando Mix Radio, son las 2:46.

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0: 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Vamos a tener a Luis Alfonso, yo sé que va a cantar esta canción. Vamos a tener a Ciro Quiñones haciendo un tributo también a gran Jason Jiménez, Juan Carlos Arabanda. Tendremos por ahí también un fiestón al mejor estilo de la música popular. No se lo pueden perder. Entonces, este próximo, nada más y nada menos, viernes 26 de junio, ahí vamos a estar parchaditos. Y Mix paga por ti las entradas. Tenemos entradas, vea, muchos están diciendo: quiero participar por las boletas. Les voy a comentar cómo es la tarea. Ojo pues, atención, vean. Una fotico así, estilo agropecuario, no sé, una fotico en un desfile, en una cabalgata, una fotico con el sombrero, con el poncho, no sé, en algún desfile, en alguna cabalgata. Esa foto ahí nos la envían al 321-6142-948. Escriben nombre completo y número de documento. Ojo, mayores de edad, para que participen por boletas, para que vayan a la gradería de Mix el próximo 26 de junio a disfrutar de esas canciones. También tendremos por ahí a los Aguilar, Pepe Aguilar, Angelita Aguilar, haciendo tributo a don Antonio Aguilar, los boleros que se va a tirar ahí Angelita Aguilar. Eso va a estar brutal. Fotico entonces al 321-6142-948 en un estilo agropecuario, con nombre completo y número de documento, y pendientes, en cualquier momento llamo a lista. Y se van preparando también, porque vean, a los dos días, el 28, el domingo, vamos a cantar esta canción de J Balvin, La Combinación Perfecta 7. 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

clasiquito, un clasiquito por aquí, escuchando Micho Radio. Y el día estamos de mundial, estamos de fútbol. Hay una noticia por ahí preocupante y tiene que ver con el estado de salud del papá de la pulga, de Lionel Messi. Está delicadito, ha sacado un comunicado hace un ratito por ahí. Entonces la gente como que, con eso. Ay, ay, ay, bueno, esperemos a ver qué pasa, pero se acaba de emitir un comunicado por parte de la familia. El estado de salud del papá de Leo Messi. Vamos a ver, aquí estamos para contarle chismecitos, cositas y disfrutarnos esta tarde del mixeo, escuchando Mix.

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1: 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Ah, bueno, aquí está Mix Radio acompañándolos en esta bonita. Una tarde bien parchada, buenos sonidos y dándola toda. ¿Qué tal? ¿Cómo me los tratan? ¿Bien? Espero que muy bien. Disfrutando de todos los sonidos y escuchando Mix Radio. Bueno, tengo por aquí boleticos. Voy a llamar a lista. Voy a llamar a lista de una. Para que levanten la mano, boleticos para ir a disfrutar el concierto de Raspa San Pedrina. Entonces, vamos a llamar a ver por aquí, Fotico, Mix Radio, merezco esa raspa este año. Lisette Ramírez Sánchez, estará por ahí Lisette Ramírez Sánchez, que me levante la mano y dice, quiero ir con mi hermana y mi mamá. Entonces, de una, Lisette Ramírez Sánchez estará por ahí, que me levante la mano y diga, hey, aquí estoy presente, una notica de voz, algo de una, de una. ¿Cómo es para las boletas? Fácil, vea, una fotico demostrando que es agropecuario. Con nombre completo y número de documento nos la envían ahí al WhatsApp y con datos. ¿Listo? Bueno, estará por ahí Iván Andrés Repiso Reyes. Si está por ahí Iván Andrés Repiso Reyes, que se reporte una vez, que nos envíe una notica a vos, que se reporte porque tiene boleticos, tiene entradas para ir a disfrutar de la raspa este próximo viernes 26 de junio. Iván Andrés Repiso Reyes, si está por ahí, de una. Bueno, aquí está Vane, a ver, vamos a verlo, dímelo.
2: Sí, aquí estoy, presente.
1: Bueno, gana con Mitch de una vez, listo, ahí está, ya para entregar las boleticas. Ah, qué chimba, irse a disfrutar de concierto de Raspa, eso va a estar muy, muy Mitch. ¿Quién más estará por aquí levantando la mano? Al 321-6142-948. Bueno, por aquí me han enviado fotos, a ver. Vanessa Andrade, estará por ahí Vanessa Andrade, si está escuchando Mix, de pronto puede estar escuchando la aplicación, sí o no, Vanessa Andrade, si está por ahí, de una se reporta. Vanessa Andrade envió fotico, vea, con sombrero, disfrutando de desfiles y todo. Vanessa Andrade, si está por ahí, ay, aquí, de una, eso me gusta. ¿Listo, Vanessa?
3: Hola, buenas tardes, Radio Mix, estoy aquí, Matatán.
1: Bueno, listo, Vanessa, también se va a disfrutar de la raspa. La Raspa San Pedrina con Mitch Radio. ¿Listo, Vanessa? Bueno, de una. Entonces ahí se parchan con nosotros. Así de fácil ganan, así de fácil participan. Y vamos, vamos en esta tardecita porque estamos entregando muchos, muchos boleticos. Ve, aquí llegó... ¿Quién? Manden la notica a vos, parce. ¿Quién más está por acá? Listo, así vamos entregando boleticos. Boleticos para ir a disfrutar de Raspa este próximo 26. Esto va a estar muy Mitch y queremos que ustedes disfruten escuchando Mitch Radio.

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estamos remando. Está dando muchas sorpresas el Mundial, ¿sí o no? Y también sorpresas como boletos para el concierto de Raspa este viernes 26 de junio. 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
1: Claro, clasiquitos para vacilarnos esta tarde. Son las 4:24. Saluditos a Camila, saludos a Laura. 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Saluditos a Camila, Carla. Bueno, y me van siguiendo por ahí. Arroba Dímelo Matatán. Me siguen por ahí en arroba Dímelo Matatán. Voy a regalar boleticos. Ojo, pues voy a chequearlos. Para que se disfruten del concierto escuchando Mix Radio.
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1: ¿Me siguen o no me siguen todavía? Aguau. Dímelo.

0: terminó Gracie con Mike Bahía. ¿Será real? ¿Será que sí? ¿Será que no? Vayan a ver el chisme en arroba Mitch Radio Neiva. Saludos por aquí a Camila, Catalina, ¿cómo está? Bueno, saludos a Amparito, dice que está activo por ahí.
1: Dímelo, Matatán.
0: ¿Me sigue o no me siguen todavía? Bueno, estoy chequeando ahí. ¿Quién me sigue por ahí para saludarlo? Y voy a regalar boleticos para Raspa, para ir a disfrutar de un concierto increíble este 26 de junio.

0: escuchando Mix Radio. Bueno, pilas, ya voy a llamar a lista nuevamente. Aguanten por ahí, aguanten.
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7: La hora escuchando Mix Radio, son las 4:48.

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bonito jueves de TVT, escuchando Mix Radio. Bueno, yo creo que entren la ropa, ¿sí o no? Me van contando por ahí, son las 5 de la tarde, 5 minutos. Saludos a la gente que está en el gimnasio. ¿Hay gente todavía en el gimnasio? ¿Ya dejaron en pausa? ¿Ah? Dímelo.

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www.micharradio.co. Hay chismecito por ahí de Gracie, hay chismecito de Gracie y Mike White, para que vayan y lo chequen por ahí. Muchas cositas más para que ustedes se activen con nosotros, disfrutando de Micha Radio. Aquí vamos, ya cerrando esta tardecita de jueves. Próximos son fin de semana. Mañana desfile nocturno. Bueno, el sábado ley seca para que se programen hasta el lunes al mediodía. Oh pues, aquí estamos remando, escuchando Micha Radio.

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5: La hora son las 5:44, escuchando Mix Radio.
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En Mix 94.8 son las 6 en punto.

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2: Buenas, ¿cómo están? Bienvenidos, arrancamos una nueva hora de música. Bienvenidos a todos los que ya están saliendo del trabajo, van para su lugar de descanso ahorita, o van de pronto a hacer un poquito de ejercicio, van a ir a hacer las compras que tienen por ahí pendientes en algún lugar, en algún supermercado. Pues un abrazo, que les vaya muy bien. Espero que hoy haya sido un gran día. Vayan entrando la ropa por si acaso, porque esta noche no sabemos qué tal que llueva. El cielo está como amenazador ahí de llovizna, y pues ustedes saben cómo se ponen estos días así de raros, que en un momento está haciendo un solazo y de repente ¡pum! Aguacerito. Bueno, les saludo, Héctor Betancur es mi nombre. Me encantaría leerlos, me encantaría que me contaran desde dónde están oyendo Mix Radio, si están a través de 94.8 FM aquí en la ciudad, o de pronto oyéndonos en nuestra aplicación desde cualquier lugar del planeta. Todo eso nos lo pueden contar aquí en nuestro WhatsApp 321 61 42 948. Si están en la aplicación, ahí hay un botoncito con el logo de WhatsApp, ese es, lo presiona ahí. Y ahí en nuestro portal web, ahí dice escríbenos, un botoncito al lado del Real Audio, presiónelo también y echa.
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2: Aquí estamos en este jueves 18. Miren, hoy, hoy hay un desfile artesanal, hay muestra folclórica. Lastimosamente, pues, no se va a poder que todo el mundo la vea porque es en el Casino de Oficiales, pero mañana a esta hora estás, pero arrancando el desfile nocturno Señorita Neiva 2026. Mañana, si Dios quiere, vamos a estar por ahí, pues, mostrándoles un poquito de las carrozas, de lo que va a pasar en ese desfile. Entonces, pendientes, váyanos siguiendo mientras tanto en nuestro TikTok, por favor, Mix Radio Neiva, en Instagram también, Mix Radio Neiva, para que mañana, pues, les podamos contar ahí a través de las redes sociales todo lo que se va a vivir en ese desfile folclórico nocturno. Listo, prepárense pues porque la vamos a pasar muy bien. Aquí estamos en temporada de San Pedro, temporada de Mundial, temporada de...
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2: Son las 6:45 y estás en modo Mix.
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0: mandando. Bueno, bienvenidos. ¿Cómo me les fue en su viaje de llegada aquí a la ciudad de Neiva? ¿Su primer San Pedro que vienen a vivir por aquí? Cuéntenme, a ver, si es su primer San Pedro, escríbanos por aquí un mensajito que les tenemos muchas recomendaciones. Si nos quieren preguntar a ver qué hay para hacer, para dónde vamos a ir a probar cositas, cuál es el lugar chévere para ir a comer a Chiras, todo eso se lo contamos aquí. Ustedes no se preocupen que nosotros somos los mejores anfitriones que hay en esta ciudad. Entonces, por aquí nos pueden ir dejando su mensajito en el WhatsApp 321-6142-948. Estamos en temporada de San Pedro. Es Mix Radio acompañándolos con música una chimba para que estén siempre arriba, siempre con buena actitud. Música.
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